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0: Ajá, trayéndote la mejor música siempre, WCCMFM. Ahora con la hora será el señor Ramón.
1: Ahora exacta será la 4 y 20.
0: La primera llamada, ¿con quién hablo?
2: Yo, it's Freedom in there, man. Yo, it's Freedom.
0: No, no, no, la próxima llamada. Llamado, ¿con quién hablo?
3: Hola, ¿usted me oye?
0: Sí, te oigo. ¿Con quién hablo?
3: Te habla Altagracia Jiménez Calme de la Cruz Vázquez Rosario Figueroa Vargas Sánchez.
0: Dios mío, ¿de dónde eres, mi amor?
3: De Manhattan.
0: No, no, mi amor, ¿de qué país tú eres?
3: Soy de Puerto Rico.
0: Muy bien. ¿Qué canción te gustaría ahora mismo?
3: Ay, pero qué emoción, son tan nitidos. No me recuerdo el nombre, pero son tres latinos.
0: Ajá, deja ver. Debe de ser el disco nuevo que tiene el Web Pamela General y Trilogy de CNC Music Factory.
3: Sí,
0: muy bien, ajá. Sí, Altagracia, ¿qué estación te trae la mejor de música latina y americana?
3: Pues WCCMFFM.
0: Pues entonces, adelante, adelante con la música de CNC Music Factoría.
4: ¡Mira, mi gente! ¡Señoras y señores!

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2: Bienvenidos a el show de la coletera, que hoy presenta la canción La Patadita de BL y Elvis Crespo.

Pero antes de que se vayan, tengo que darles la patadita de la buena suerte. A ver, Bel, la patadita de la buena suerte para Bel. Ahí está la patadita de la buena suerte. Ahora, la patadita de la buena suerte para Elvis Crespo.

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Vamos, listo. Salud, muchachos, por esa mujer.

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1: Son las 9 horas en Radio Tía.
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0: las 10 horas en Radio Tía.
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0: feliz martes a todos, 28 de julio. Se nos va julio. He visto varios memes. Oiga, ¿cómo Julio Iglesias ha sido meme? Cada vez que llega julio yo veo los memes con el rostro de Julio Iglesias. ¿Cómo se ha ganado el hombre? Los memes virales a partir del mes de julio. Mis clientes que están haciendo ya sus compras en Almacenes Tía. Qué grato gusto poderlos acompañar haciendo sus compras con toda la buena música que tiene Radio Tía. Y a mis compañeritos de las diversas sucursales, ¿cómo están? ¿Cómo les va? ¿Cómo les baila? Cuéntenme, ¿ya están en inventario? ¿Qué hacen ustedes a fines de mes? ¿Qué les toca hacer? ¿Qué les toca? Cuéntenme.
1: Parece que somos armas mortales.
0: Pues en cambio de oferta. Bueno, ahí me cuentan ya, ahí me escriben y me dicen qué canciones quieren escuchar el día de hoy para que me ayuden. Así como el día de ayer, que me indicaron todo el playlist de la tarde. Ahí ya los estuve complaciendo a cada uno de los compañeritos. Martes. Y bueno, yo la verdad que ya estoy esperando el estreno de Spider-Man. Todo este mundo del MCU, del mundo de Marvel. Y es que les cuento también que en redes sociales, yo sé que ustedes estaban siguiendo las redes sociales y vieron por ahí toda esa Comic-Con que se dio en San Diego este año y donde Marvel Studio aprovechó para anunciar importantes novedades sobre el futuro del universo cinematográfico de Marvel. Entre esos anuncios ya está el nuevo Black Panther para la próxima saga. Se llama David Johnson y será el nuevo Black Panther, interpretando a T'Challa Jr., el hijo del personaje original. La película Black Panther 3 llegará a los cines el 15 de diciembre del próximo año. Quien también dio la sorpresa fue este actorazo. ¿Se recuerdan al Ken de Barbie? De repente a lo mejor no reconozcas, pero si te digo el Ken de Barbie, yo sé que lo vas a sacar. Este famoso actor Ryan Gosling, que también fue confirmado como el nuevo Ghost Rider en una película dirigida por Shawn Levy, con estreno previsto para el 2028. Increíble, Ryan Gosling. También se mostraron avances de Avengers Doomsday con el regreso de Robert Downey Jr., pero esta vez como antagonista, como el Doctor Doom. Y se confirmó también el regreso de Hayley Atwell como Peggy Carter, la eterna enamorada, o el eterno enamorado, ¿no? La eterna enamorada del Capitán América. Soy amante de toda esta saga de Marvel y estoy tan intrigada cómo va a ser esto de Avengers Doomsday. Ya estoy viendo ciertas cositas, ciertas curiosidades también en TikTok donde cuenta. Aparece el Capitán América, ya está también el tráiler, ¿no? El tráiler de Avengers Doomsday, donde ya podemos ver a un Capitán América. Pero yo digo, ¿cómo pues si en el último él quedó anciano? ¿Qué pasa acá? Loki también va a hacer su aparición. O sea, esto va a ser pero como un champú tan bonito. Porque va a ser una película como de 2-3 horas, pero no importa. No importa que me la tengo que ver en diciembre, definitivamente. Pero tienes que empezar. Tienes que empezar desde Spider-Man. Porque también yo sé que Spider-Man por ahí va a tirar unas cositas ahí. Unas cosillas, vamos a ver el estreno de estas maravillosas películas para que la puedas ver en familia. Así nos sorprende Marvel en la Comic Con. Y Black Panther, yo la última no me la vi, tengo que verme. Porque ahí sale el heredero. Y el nuevo actor entusiasmadísimo, de verdad que me gustó ver las escenas, las cosas que habían subido en las redes sociales sobre toda esta Comic Con. Increíble lo que se vive. Lo que se vive en esa Comic Con de San Diego. con los propios, los mismos. Ah, y también eso se apareció Deadpool, ¿eh? Con un uniforme color, como gris, ya no, el rojo. También dijeron que esto ya es un uniforme que aparecerá para una saga. Bueno, tantas cosas. Vamos a ver cómo queda por ahí. Y no le permitieron tomarse la foto con todo el elenco. Ya, qué malos que son. No le permitieron tomar al loquillo este de Deadpool. Es increíble ese señor. 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A comenzar con un ritmo todo diferente, con aquel ritmo que no le gusta a la doctora Polo cada vez que lo pongo, pero toca.
2: Háblame español.
0: Bueno, sí te estoy hablando en español, pero te voy a poner otras canciones. ¿Qué te parece?
2: Es todo un programa en español.
0: Sí, pero también tenemos que poner canciones en inglés.
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0: Hay que ponerlo, señora doctora Polo.
2: Hablas español o te vas.
0: No, así que vamos a disfrutar en este momento de estas buenas canciones. Jamiroquai. Virtual Insanity, activados en Radio Tía. Oye, qué buen ritmo.
2: Háblame español.

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amigo, ¿cómo me le va? Un saludito para la radio, gracias. Y saludito también para el equipo que conformamos la 168, esperando tener harta fuerza, dice, y coraje para darle duro a esas Cadi y bodega. Gracias, una musiquita suavecita para el ánimo de ley. De ley, de ley. Muy buenas, Chiqui. Hola, amigo, ¿cómo está? Aquí activado en mi sucursal 169. ¿Me podría complacer con la canción? Piénsame, de Nelson Velázquez. Ok, ya te la pongo en un instante, ¿ya? Voy con otro bloque de música y ya te pongo tu cancioncita. Tu vallenato. Mi amigo le encanta el vallenato. Hay algunos que le gusta el vallenato. O sea. Continuamos esta mañana, 10:44 de la mañana, en Radio Tía y en Almacenes Tía. Usted está haciendo sus compras todavía, miren, un verso sin esfuerzo. ¿Cómo va el mundo del entretenimiento en Ecuador? A ver esos chismecitos vagos. Resulta y acontece que está la cercanía entre Sara Alarcón y el modelo brasileño César Augusto. Vale recalcar que este modelo brasileño fue esposo de la Virginia Limonji. ¿Se acuerdan todo el relajo, el menchucho, el lacito que dijo cosas que no, que hasta lo denunciaron? Bueno, él ganó la denuncia y todo lo que habían puesto, vuelta, retomaron los términos legales y vuelta, ganó el lacito. Ahora resulta que vuelven a dar que hablar, luego de ser vistos juntos en la celebración del cumpleaños del brasileño. Él confirmó públicamente que ambos se están conociendo, aunque aclaró que prefieren llevar esta etapa con discreción. El brasileño aseguró que conoció a Sara cuando ya estaba soltero, descartando que ella haya sido la causa del fin de su relación. Ahora, puedo entender la reacción de Sarita ante los medios, en especial en su momento con Lacito, que denunció por cositas y todo, porque igual ella, digo yo, manifiesto, le quería dejar en claro que en la relación de César con Virginia nunca se metió. Ella no fue la causante de eso. Sara es una mujer inteligente, me llama mucho la atención. Tiempo al tiempo expresó al modelo, pero ambos prefieren mantener un perfil bajo mientras descubren cómo evoluciona su vínculo. César terminó su relación con la presentadora Virginia Limonji en el 2025, con quien tienen una hija. ¿Nace entonces un nuevo romance esperado por todos? Bueno, ya déjenlos tranquilos, ya déjenlos. Ya César estaba soltero, ya estaba pasando su vida. No cuestionen, no cuestionen. Ya quiero ver, ya quiero ver. Me encanta la farándula, en serio. Pero ahí Lacito dice, ahí diría, he tenido la razón. El tiempo me dio la razón. Vamos a ver en qué continúa esta novela de César con la querida Sara Alarcón. No te olvides de llevar tus compras y disfrutar ya lo último de las promos Boom, porque ya vamos a venir.

0: 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Para Tía Pascuales, para mi compañera, la señorita Liliana, la cajera central más guapetona, ponen acá, ¿no? Un saludo, mi querida Liliana. ¿No? Todas las chicas, las cajeras, todas son guapitas aquí, ¿eh? Son guapas, se parecen a mí más o menos. Oh, las chicas, muy hacendositas las muchachitas. Chiquillas, saludos a todas mis compañeritas, ¿ya? Saludos también a los compañeros de Date el Gusto. Riquísimo ese combo de hot dog, a mí me encanta. Recuerda que el día de hoy tenemos Info Tía, todo en noticias nacional, internacional, entretenimiento, de deporte también, y el Tome Nota interesante. ¿Será que hoy nos topa el tema del feriado, mi querido Paul? El señor de las noticias, Paul Tutibé. Vamos a ver, 10:49 de la mañana. Vámonos a ritmo de salsa, ¿te parece? Sí, yo sé que quieres escuchar una buena salsa. Y el grupo Niche. Por acá viene. Con esta canción. Ya un tanto moderno, ¿no? Cantan los nuevos Niches esta canción. Gotas de lluvia. 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
0: Saludos para Kevin Ramos que está en la 107 Terminal. Un abrazote, Kevin.

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0: el bloque de complacencia me pidieron una de vallenato. Ya le voy a poner. Ya le voy a complacer. Pero hasta el momento, mira, no solamente Almacenes Tía piensa en que usted solo puede comprar alimentos, la parte de cuidado y limpieza. ¿Sabes qué? 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Doce y media, los invito para que estén informados en Infotía con el señor de las noticias, Paul Tutibén. Ahí usted se puede enterar todo de las noticias nacionales, internacionales, deporte, entretenimiento y el tome nota. Los esperamos 12:30 del día. Nos sigues en YouTube, en nuestro canal Tía TV. O si estás haciendo tus compras, también lo puedes escuchar mientras estás ahí con tu carrito agarrando las cositas para la casa desde Radio Tía. Quedan con la buena música. En la tarde nos volvemos a conectar un ratito para interactuar y conversar un poquito más. 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Y si necesitas alguna canción, escribe que te estaré complaciendo. En la tarde estaremos nuevamente conectándonos. 0994909190 es el número de la felicidad. Nelson Velázquez se queda acá con su canción Piénsame, complaciéndote desde la cabina de Radio Tía.
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0: ¿Qué tal, amigos? Bienvenidos acá a su programa de noticias para Almacenes Tía. Soy Paul Tutibén y les doy la bienvenida hoy martes 28 de julio. Gracias por ser parte del informativo. ¿Qué hay de información? Mucha información. Aquí iniciamos. 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Bienvenidos todos, aquí arrancamos Infotía.
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0: Correcto, en lo nacional, atentos a la información, exalcalde de Camilo Ponce Enríquez fue detenido la madrugada de hoy, así lo anunció el propio ministro del Interior, John Reinberg, a través de sus redes sociales, y luego en el cuartel Modelo dieron una rueda de prensa sobre la detención del sujeto acusado de pertenecer supuestamente a un grupo criminal y que se apoderaría de la zona con respecto a la minería ilegal. El ex alcalde de Camilo Ponce Enríquez, esto es en Azuay, alias Bebé, identificado como Elías Valdor Bermeo, fue detenido la madrugada de este martes 28 de julio. Las autoridades realizaron una decena de allanamientos en Azuay y El Oro en contra de una supuesta red de minería ilegal. De acuerdo con las autoridades, esta red opera en 6 provincias de Ecuador. En total fueron detenidas 6 personas, entre ellas el ex alcalde de Camilo Ponce Enríquez, Elías Valdor Bermeo, quien estuvo como alcalde en 2019 y 2023. También dentro de los detenidos consta su esposa, Bermeo alias Bebé, y su círculo de financistas directos, supuestamente vinculados a los lobos, fueron detenidos en medio de este operativo con la colaboración de 300 policías y 11 fiscales. De acuerdo con el ministro John Reinberg, se trató de una operación compleja y peligrosa. En las 4 empresas allanadas se retuvieron documentos, 13 vehículos y otras evidencias. Además, se hallaron armas de fuego, un cartón lleno de fajos de billetes también. En 2023, Bermeo, o conocido como alias Bebé, fue procesado por el presunto delito de sabotaje por incitar a obstruir vías en una zona cercana a Santa Isabel. Además, él sufrió un atentado también que le dispararon. Recordemos que también en Ponce Enríquez, en 2024, fue asesinado también un alcalde allá en esa zona. Hay más información. Juez del TCE acepta a trámite impugnación para revocatoria a Noboa. La impugnación contra la decisión del Consejo Nacional Electoral de negar, en este caso, los formularios para la recolección de firmas de la revocatoria del mandato del presidente Daniel Noboa Acín fue aceptada por el juez Joaquín Viteri del Tribunal Contencioso Electoral. El abogado Washington Andrade y Leonidas Isa, presidente de la Ecuarunari, presentaron una acción para dejar sin efecto la resolución del CNE que impidió la entrega de los formularios para iniciar la recolección de firmas. En su cuenta de ex, Andrade celebró que el juez Viteri aceptó a trámite el recurso contencioso electoral que impugnan la negativa del CNE a entregar los formularios de recolección de firmas para la revocatoria y dispone se identifique, además que se notifique también al presidente Daniel Noboa. ¿Qué más tenemos en las noticias nacionales? Cuando son exactamente 12 el día con 41, graficamos la siguiente información. Escuchen bien. Ha salido una sentencia para una activista identificada como Gabriel Panchana, que fue sentenciada a 1 mes de cárcel por un mensaje en la red social X. La activista y comunicadora política Gabriela Panchana Briones fue sentenciada este lunes 27 de julio en primera instancia a 30 días de prisión y ofrecer disculpas públicas tras ser declarada responsable del delito de injuria, una contravención de cuarta clase tipificada en el artículo 396 del COIP. La causa se originó a partir de una denuncia presentada a inicios de julio por el abogado Luis Manuel de Guzmán, luego de un intercambio que ambos mantuvieron en la red social X el pasado 9 de junio. La discusión comenzó tras una publicación de Panchana sobre el asesinato de la activista polaca Mónica Martina allá en Montañita, conocida obviamente como Mónica Silva. En ese mensaje la comunicadora pidió que se esclarezca el crimen y señaló que la extranjera había entregado documentación relacionada con una empresa ecuatoriana a la Embajada de Estados Unidos y a la Administración de Control de Drogas DEA. La discusión se se intensificó cuando De Guzmán respondió a la publicación de Panchana. El abogado la acusó de politizar una tragedia y afirmó que solo abría la boca bajo intereses económicos. La comunicadora y activista replicó con el siguiente mensaje: miseria es ser operador de un poder mafioso, y más ruin y bajo es camuflar o acumular fortuna ejerciendo como matón que resuelva vía extorsión y violencia los asuntos de sus clientes. Ese fue el intercambio de mensajes en la red social. Ante esto, el abogado, que se sintió obviamente aludido, interpuso una demanda. Tengo entendido que ayer en horas de la noche salió la sentencia de pagar un mes de cárcel y pedir disculpas públicas en primera instancia. Hay que ver si el activista también va a apelar ante la decisión y obviamente la sentencia que ya salió el día de ayer. Más información a través de Infotía. Suspenden a jueces que dejaron libres a los hermanos Álvarez. El Consejo de la Judicatura dispuso la suspensión temporal y sin remuneración de los tres jueces que revocaron la prisión preventiva del alcalde de Guayaquil, Aquiles Álvarez, y sus hermanos dentro del denominado caso Goleada. La medida se mantendrá por un periodo de hasta 3 meses mientras avanza el sumario disciplinario abierto en contra de los magistrados. La resolución fue adoptada este lunes 27 de julio por parte del Pleno del Consejo de la Judicatura. Los jueces sancionados son Silvia Velasco Velasco, Byron Uzcategui Arregui y Willer Choez Avilés, quienes integran la sala especializada de lo penal para el juzgamiento de delitos relacionados con corrupción y crimen organizado. La judicatura inició el procedimiento disciplinario luego de que la Corte Nacional de Justicia determinara la existencia de un presunto error inexcusable en la actuación de los magistrados al resolver la apelación presentada por el alcalde de Guayaquil y sus familiares. Según el Consejo de la Judicatura, los magistrados habrían excedido el alcance de sus atribuciones al pronunciarse sobre aspectos relacionados con el fondo del proceso penal cuando su competencia estaba limitada al análisis de la medida cautelar impugnada. Son exactamente 12 el día con 44 minutos. Daniel Noboa da nuevas funciones a Andrea González. La información es la siguiente: la embajadora de Ecuador en Bélgica, Andrea González Nader, asumirá 2 nuevas funciones de representación ante organismos internacionales luego de que el presidente de la República, Daniel Noboa, oficializara su designación mediante 2 decretos ejecutivos emitidos este lunes. González también actuará como representante de Ecuador ante la Unión Europea, la Comunidad Europea de la Energía Atómica y el Gran Ducado de Luxemburgo. La medida reúne en una sola misión diplomática la relación del país con estas instancias, cuyas representaciones hasta finales del 2025 estaban distribuidas bajo otro jefe de misión. La diplomática asumió la Embajada de Ecuador en Bélgica tras ser designada por el gobierno a finales del 2025 y presentar sus cartas credenciales meses después. Desde Bruselas lidera la misión ecuatoriana, ciudad donde también tienen sede varias de las principales instituciones de la Unión Europea, por lo que las nuevas designaciones fortalecen el alcance de gestión en ese bloque. Seguimos con más información. 12 el día con 45 minutos. Ayer, en horas de la noche, se conoció que fue detenido uno de los implicados en el crimen del jugador de Barcelona, Mario Pineda, y su pareja sentimental. El presunto autor material del asesinato del futbolista Mario Pineda y de su pareja Gisela Fernández fue capturado en Venezuela. Estamos hablando de Joervi Javier Márquez Serradez, venezolano, pesaba una notificación roja de Interpol y era buscado en varios países. De acuerdo con la investigación, Márquez Serradez habría desempeñado un papel clave en la planificación del crimen. La fiscalía sostiene que él habría coordinado y ordenó la transferencia de dinero destinada para, obviamente, financiar la ejecución. Habría pagado $3,000 para el ataque armado. Por este caso, ya permanecen con prisión preventiva otros 2 ciudadanos venezolanos. Cristian, señalado de alertar sobre la presencia de la pareja en el lugar antes del ataque, y Jean Mary Mariander, acusado de facilitar su cuenta bancaria para realizar la transferencia del pago de los $3,000. Pineda y Fernández, recordemos, fueron asesinados el 17 de diciembre del 2025 en los exteriores de una carnicería del sector Samanes 4, esto es en el norte de Guayaquil. Luego de la detención del presunto autor material, Obviamente el gobierno ecuatoriano, en coordinación con el gobierno venezolano, van a trabajar conjuntamente para que el sujeto sea extraditado y que sea procesado acá en Ecuador, donde se cometió el delito. Hay más información a esta hora, cuando son 12 del día con 47 minutos. Vamos a hacer un breve descanso en las noticias nacionales. ¿Qué pasa a nivel internacional? Aquí iniciamos.
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0: Seguimos con información acá en InfoTIA. Miren ustedes, hoy por la mañana, hora Ecuador, se registró un potente terremoto en Japón. Vamos a proyectar las imágenes. Un terremoto, vean cómo se mueve la tierra. Miren cómo se mueve ese edificio. Esto es en YouTube que estamos proyectando las imágenes. El terremoto de aproximadamente 7.1 sacudió el día de hoy, martes 28 de julio, a la prefectura japonesa de Kumamoto. Así es. Así lo informó la Agencia Meteorológica de Japón. Tras el terremoto se sintió una alerta de tsunami por una ola de un metro, según el instituto. El gobierno japonés emitió alertas sísmicas de emergencia para las prefecturas Kumamoto, Nagasaki, Kagoshima, Fukuoka, Saga, Oita y Miyazaki, todas ellas situadas en la isla de Kyushu, en el sur de Japón. Heridos y también edificios colapsados se han reportado. La primera ministra de Japón dijo que se habrían reportado más de 50 personas heridas, 11 edificios derrumbados e incendios tras un fuerte terremoto en el suroeste del país. La tierra se está moviendo. El domingo se movió acá en Ecuador. Se registraron dos movimientos telúricos, uno en Durán y el otro en San Borondón, donde antes de la medianoche se sintió con fuerza ese movimiento telúrico. La policía de Japón dijo que se estaba obviamente levantando más información para poder determinar los demás daños, porque hasta las primeras horas de Japón se habían reportado más de 50 heridos, que la mayoría fueron trasladados a distintos hospitales, y 11 edificios colapsados. No se descarta que la cifra de heridos haya aumentado y que incluso existan personas fallecidas, porque en medio de los edificios colapsados obviamente habían personas habitando. Más noticias. Keiko Fujimori asumió la presidencia el día de hoy. La derechista Keiko Fujimori asumió la presidencia de Perú hoy, martes 28 de julio. Así es, la segunda era del fujimorismo irá de la mano de la primera mujer presidenta de Perú. Fujimori, que tiene 51 años, ganó las elecciones con un estrecho margen, aproximadamente 60 mil votos de diferencia.

0: Con el presidente Donald Trump en su primer encuentro desde el estallido de la guerra en Oriente Medio, que ha generado tensiones entre ambos aliados. La campaña contra Irán evidenció discrepancias entre ambos dirigentes, que tocaron fondo en abril durante las negociaciones de un alto al fuego con Teherán, cuando Trump cargó con insultos contra Netanyahu y lo describió como un tipo muy difícil. El mandatario israelí restó entonces importancia a esos intercambios, calificándolos de desacuerdos tácticos y afirmó que ambos coincidían en el objetivo de la guerra. Para hoy se tiene previsto que, aproximadamente hora Ecuador, 3 de la tarde, ambos políticos den declaraciones a la prensa internacional para poder establecer a qué acuerdos se han llegado para decir un alto al fuego. Hay más información a esta hora, 12 el día con 51, 12 el día con 51. Recordarles que estamos en vivo acá en Infotía, un noticiero que ha sido creado para nuestros amigos clientes y también para ustedes colaboradores que están en los más de 400 locales a nivel nacional. Vamos a hacer un recorrido breve en la parte deportiva. Lamentablemente, Emelec perdió ayer. No sale de esa mala racha. Al director técnico y a los directivos el día de ayer, la hinchada se le acercó y les han pedido que renuncien. Quieren cambios y quieren resultados, resultados positivos para el equipo. Lo mismo que está pasando en Barcelona. Aquí iniciamos la parte deportiva.
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0: Deportivo Cuenca derrotó a Emelec. 6 partidos tuvieron que pasar para que Deportivo Cuenca vuelva a la victoria y lo hizo ante Emelec por 2-1 el día ayer 27 de julio en el estadio Alejandro Serrano Aguilar. El triunfo morlaco coincide con la llegada de Daniel Neculmán al banquillo de los Azuayos tras la salida de Jorge Célico por malos resultados. Con este triunfo, los morlacos se ubican en el octavo lugar con 31 puntos, mientras que el bombillo se quedó en el décimo con 28 unidades. Y hablando de posiciones, vamos a graficar en pantalla cuál es la tabla de posiciones de la Liga Ecuatoriana. Independiente del Valle está muy, muy por arriba de todos. En primer lugar, con 55 puntos. Independiente del Valle, difícil que lo alcancen. Universidad Católica, vean ustedes, con 36 puntos en segundo lugar. Macará en tercer lugar con 35. Le sigue Aucas en el puesto 4. Barcelona está en el puesto 5 con 34. Liga de Quito en el puesto 6 con 32. Leones del Norte en el puesto 7. Deportivo Cuenca en el octavo. Guayaquil City en el noveno. Emelec en el décimo con 28 puntos. Emelec, Libertad, 27 puntos en el puesto 11. El técnico está en el puesto 12. Orense en el puesto 13. Mushurruna está en el puesto 14. El Delfín en el puesto 15. Y en el último lugar está el Manta con 14 puntos en el puesto 16. Así está la tabla de posiciones de la Liga Pro. Creo que es esta, si no me equivoco, ¿verdad? Aunque ahí dice el año que está equivocado. Vamos con más información. Premios de Carapaz. ¿Cuáles son los premios que Carapaz ha obtenido? ¿Cuáles son los premios que Carapaz ha obtenido? El día de ayer se conoció. Miren ustedes, Richard Carapaz no solo firmó una de las mejores actuaciones de su carrera en el Tour de Francia 2026, sino que también fue uno de los corredores con mayores ganancias económicas de la competencia, gracias a sus destacados resultados. El ecuatoriano finalizó como el cuarto ciclista que más premios en efectivo obtuvo durante las 3 semanas de carrera. De acuerdo con el balance, escuchen bien, de acuerdo con el balance oficial del Tour de Francia, la locomotora del Carchi, como es conocido Richard Carapaz, acumuló 117 mil dólares. Ustedes van a decir, bastante dinero, pues ustedes no saben el esfuerzo y el trabajo de un deportista élite. Si uno que por ahí quiere tener un buen estilo de vida, suda la gota gorda cuando va al gimnasio 1 horita, 2 horitas, y uno ve cansadísimo hacer todo ese ejercicio. Imagínense ustedes lo que tienen que hacer estos deportistas de alto nivel. Desde la mañana, tener una buena alimentación, sacrificarse o sacrificar ciertas cositas, dormir bien. O sea, es una disciplina que se ve de tenerla constante, ¿no? Él ha obtenido por estas carreras 117 mil dólares según el balance. Carapaz conquistó dos etapas, se proclamó por segunda vez

0: David de la Montaña, fue elegido super combativo del Tour y terminó con el octavo puesto de la clasificación general. Logros que le permitieron sumar importantes premios económicos, por ejemplo, según el desglose. Ganador de la clasificación de la montaña, Rey de la Montaña, obtuvo $28,500. Portó el maillot de lunares durante 2 días consecutivos, $680. Octavo lugar en la clasificación, le dieron $8,700. 2 victorias de etapa, $25,100. Premio de ciclista más combativo, le dieron $9,100. Premio al supercombativo del Tour, $22,800. Bonificación por coronar puertos de montaña y otros resultados parciales le sumaron también otros $22,600. Por eso se habla de más de $100,000 que obtuvo en este Tour de Francia nuestro carchense. Richard Carapaz, que ha dado más logros, más victorias que la propia Tri. ¿Sí o no? Más logros y más victorias que la propia Tri. Las cosas como son. Vámonos a la parte del entretenimiento a esta hora.
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0: Hija de Tom Cruise renuncia al apellido de su padre. ¿Qué está pasando? Lo que comenzó como un gesto simbólico en sus años de secundaria se ha convertido en una decisión legal definitiva. Suri, la única hija del extinto matrimonio entre Tom Cruise y Ken Holmes, ha roto de manera formal todo vínculo con su padre al eliminar legalmente el apellido Cruise de sus documentos oficiales. De acuerdo con registros públicos revelados de forma exclusiva por el portal Page Six, la joven de 20 años se inscribió en el padrón electoral del estado de Pensilvania bajo el nombre de Suri Noal, la misma denominación que ha utilizado públicamente en sus proyectos personales y artísticos durante los últimos años. Las leyes electorales locales exigen que los ciudadanos utilicen estrictamente su nombre legal para el registro. El uso de Noel no es casual. Se trata del segundo nombre de su madre, Kate Holmes, con quien la joven ha mantenido una relación sumamente cercana desde el divorcio de sus padres en agosto del 2012. Las primeras señales públicas de este distanciamiento de la marca familiar ocurrieron en junio del 2024, cuando Suri figuró como Suri Noel en el folleto de la graduación de secundaria allá en Nueva York. Miren ustedes las malas relaciones. Yo siempre digo, cuando el papá y la mamá se divorcian, se distancian, entre ellos es el problema, no con los hijos. Siempre el hijo va a ser su hijo para la eternidad. Y yo creo que hay que mantener una buena relación con los hijos, ser un padre presente y una madre presente, porque a veces la madre o el padre se va del hogar, pero hay que estar presente con sus hijos desde el preciso momento cuando quizás se distancian por X motivos, no porque quizás el amor se terminó o porque de pronto había mucha pelea, mucha violencia. Ok, entre los dos nos separamos, pero mi hija es mi hija para siempre y yo como padre tengo que estar presente siempre. O viceversa, también la mamita. No necesariamente presente para dar dinero, dinero y dinero. No, eso no lo es todo. El amor es lo más importante. Mbappé obsequia costosas joyas a Esther Expósito. Por ahí se dice que ha gastado más de $3 millones en las joyas que le ha regalado a la actriz española. La relación entre Esther Expósito y Kylian Mbappé, el francés, volvió a captar la atención pública después de que ambos fueran fotografiados este 24 de julio durante una jornada de compras en la avenida Montaigne, una de las zonas comerciales de lujo de París. La pareja, que desde hace varios meses ha sido vista en distintas salidas, recorrió algunas tiendas de ropa de marca, obviamente exclusivas, y a la salida de una tienda de joyas, aparentemente Kylian Mbappé le regaló una prenda que supera los $100,000 a su novia. Ante esto ha recibido algunas críticas que aparentemente el jugador estaría enfocado en gastar con su novia y que no se estaría concentrando en la parte futbolística. Lo cierto es que ambos aparentemente se aman, están iniciando una relación que es nueva. Esperemos que sea un amor de verdad, ¿no? Que no solamente sea todo dinero o lujo, que sea una relación bonita y que perdure, ¿no? Vamos con más información. Mr. Beat y La Roca cumplen el sueño de 100 niños con cáncer. ¡Qué bonita noticia! poder conocer a LeBron James, compartir un momento con algunos actores, viajar a Disney o convivir con sus artistas favoritos, parecía un sueño imposible para muchos niños con cáncer. Sin embargo, 100 de ellos pudieron hacerlo realidad gracias a una iniciativa de MrBeast. El youtuber reunió a algunas de las personalidades más influyentes del entretenimiento y el deporte para sorprender a menores que enfrentan o superaron la enfermedad. Cada experiencia fue diseñada según el deseo de los niños, quienes vivieron encuentros con sus ídolos, viajes y actividades exclusivas durante, obviamente, todo un fin de semana y sus familias. Entre los invitados también participaron el grupo surcoreano Stray Kids y el streamer muy conocido Showpit. Otras figuras internacionales que se sumaron al proyecto para compartir tiempo con los menores y enviar un mensaje de apoyo. La iniciativa no solo buscó cumplir deseos, MrBeast también anunció una donación de $6.5 millones para impulsar la investigación del cáncer pediátrico en alianza con organizaciones dedicadas al desarrollo de nuevos tratamientos y al apoyo de los pacientes. Yo lo aplaudo de pie. Eso sí es un buen influencer. Si se dan cuenta, utilizar las redes sociales, ser influencer para cosas buenas, a eso sí se le llama influencer. Es aquella persona que influencia para algo positivo. No porque tengas tantos seguidores y que tengas muchos likes, comentarios, o que estés en el mundo de la farándula con mucho ruido, muchas polémicas. Eso no es ser influencer. No, obviamente nos enorgullece, ¿no? Compartir esta noticia con todos nuestros amigos clientes acá en Almacenes Tía, ayudar a los niños con cáncer y hacer una donación de $6.5 millones para obviamente un estudio y que esta ayuda no solamente que sea por hoy, ¿no? Que sea de pronto consecutiva y que los niños tengan ese acercamiento con sus estrellas es algo de aplaudir. Hay más información en Tome Nota. ¿Qué tenemos? Póngale play.
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0: ¿Cómo estará el tiempo según el INAMI? Atentos. De lo que se conoce, hoy martes 28 y miércoles 29 de julio, el INAMI prevé cielos variables con presencia de lluvias. Hoy por la madrugada, el clima está medio loco. En horas de la madrugada estaba garuando en la parte norte de Guayaquil con dirección a San Borondón. Por ejemplo, según el reporte, en la costa se esperan precipitaciones en 5 ciudades, principalmente por las noches. En la sierra se esperan únicamente en Tulcán y Guaranda. Mientras que en la Amazonía se presentarán de lo que se conoce en 7 localidades garúas. La institución mantiene activa la alerta 55 que advierte sobre, escuchen bien, el incremento de la temperatura diurna y condiciones favorables para incendios forestales. Entre las provincias afectadas se encuentran Chimborazo, Cotopaxi, Tungurahua, Pastaza y Morona, Santiago. En estas zonas la temperatura va a ser alta, que incluso se pueden registrar incendios forestales como vemos ahí en la gráfica. Asimismo, los índices de radiación UV oscilarán entre los altos y extremadamente altos, con los niveles más altos en Carchi, Pichincha, Cotopaxi y Loja. Se recomienda evitar la exposición prolongada al sol entre las 10 de la mañana y 3 de la tarde en las áreas con los valores más elevados. Así que hay radiación alta en esas zonas mencionadas. Y de esta forma nos despedimos, esperando que tengan un excelente día. Mañana nuevamente con ustedes a partir de las 12 horas con 30 minutos. Soy Paul Tutiven, me despido, que tengan un excelente día.
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escucharon en la mañana. Buenos días, Radio Tía. Bueno, ahora buenas tardes. ¿Me podría ayudar poniendo Asia de Willy Colón? Y un saludo para el personal de la 587 a full. Esto es en Milote. ¿Cómo está toda la gente de Milote? También me están pidiendo un tema de Muero por Verla de Luis Mateus. En breve comenzamos con las complacencias musicales, pero antes, muy buenas tardes a todos los clientes que están en estos momentos ya haciendo sus compras en Almacenes Tía en compañía de su servidora Shirley Bravo y de Radio Tía. El tiempo va pasando, así que vamos a aprovechar y empezamos esta tarde con salsita, porque tú lo pediste, me pediste a Willy Colón con el tema Asia, y vamos a iniciar de esta manera con salsita. 0994 90 91 90. Ya estamos on fire.

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1: Porque en Ecuador también tenemos buenos representantes de la salsa. Paolo Plaza.

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0: por acá. A ver, a ver, a ver. Por acá tenemos un saludito pendiente. Un saludo para la mejor trabajadora de la sucursal 173. Pero ¿cuál es el nombre, pues, mi amigo? Alex, dígame, ¿cuál es el nombre de la mejor trabajadora? Todas. Todas son buenas trabajadoras por allá. Saludos, saludos a todas, a toda la gente de la sucursal 173. Un fuerte abrazo de parte acá de su amiga de Radio Tía. Saludos también para las compañeritas de la sucursal 475. Por acá me están pidiendo una canción. Ya la voy a buscar y voy a revisar si no es de grueso calibre. Así es, mi gente. Hoy en redes sociales estoy viendo muchos comentarios de una película que se llama La Odisea.
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0: Te cuento, esta es una adaptación cinematográfica del clásico poema épico de Homero, dirigida por Christopher Nolan. La historia sigue a Odiseo, o sea, a Ulises, quien tras la guerra de Troya emprende un largo y peligroso viaje de regreso a su hogar, la isla de Ítaca, donde lo espera su esposa Penélope y su hijo Telémaco. Resulta que durante toda esta travesía, Ulises se enfrenta a numerosos desafíos, entre ellos el encuentro con el cíclope Polifemo, la hechicera Circe, que transforma a sus hombres en animales. Bueno. El seductor canto también de las sirenas, los monstruos marinos Escila y Caribis, y la ira del dios Poseidón, quien dificulta constantemente su regreso. La versión de Christopher Nolan combina acción, aventura, drama y efectos visuales de gran escala, manteniendo el eje central del relato, la perseverancia, el ingenio y la lucha por volver al hogar tras una guerra. En esta película, el que interpreta a Odiseo, o sea, Ulises, es Matt Damon, que encabeza también un elenco de reconocidas figuras de Hollywood.
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0: 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Y esto ha hecho que esta película, Odisea, de Christopher Nolan, continúe dominando la taquilla mundial y ya acumula 639 millones de dólares en recaudación, convirtiéndose en uno de los estrenos más exitosos de este año. El filme también ha destacado por su desempeño en salas diferentes, ¿no? Formato que ha aportado cerca de 48 millones de dólares a la recaudación global. La producción avanza con paso firme hacia la barrera de los 1,000 millones de dólares, consolidándose como uno de los mayores éxitos comerciales del año y reafirmando el impacto del cine épico dirigido por Nolan. Así que hay que ver esa película, La Odisea. Ya estoy viendo muchos comentarios también y muchos TikTok haciendo referencia a esta película. La verdad, no la he visto aún, pero ya con tantos buenos comentarios me la voy a ver. ¿Será que Spider-Man logra alcanzar esta película en taquilla? ¿Será que una vez que salga esta película de Spider-Man, La Odisea, mantendrá esa taquilla mundial? Vamos a esperar más adelante. Falta nomás poquito que salga el estreno de Spider-Man. Buenas tardes, un saludo para Kevin Ramos en la terminal de parte de su amigo Johan. ¿Cómo estás, Kevin? ¿Cómo estás, Johan? Las promos boom, todavía tiene tiempito hasta el día de mañana. La promo que resuelve tu vida, la promo boom.
1: Pues es de maravilla, la apariencia más...
0: 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Continuamos con las complacencias musicales y me pidieron un vallenatito, esta vez de la voz de Luis Mateus, el recordado de Luis Mateus, con esta canción que se llama Muero por Verla. 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

este temita en la farándula nacional. Cuídense mucho, mi gente. Nos estamos viendo yendo el día de mañana. 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Buen ritmo y la buena música de Radio Tía, la vacancísima. Un beso y un abrazo para todos. Se despide de ustedes esta humilde servidora, Shirley Bravo. Nos vemos. Chao.

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